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¡Ya es viernes! ¡Ay, ya es viernes! ¡Viernes con B de... ¡Vámonos ya! ¡Viernes, viernes! Y aquí yo estoy bien emocionado porque me acaban de informar que el lunes nos van a dar hamburguesas aquí en el trabajo. Entonces, yo estoy impactado. Yo lo voy a sentir como mi bono navideño. Adelantado, claro que sí. Oigan, entonces, quien guste hamburguesa, no venga aquí. No venga aquí porque nada más ajustamos para nosotros. No vaya a venir, no se le ocurra traer topper ni nada porque no va a haber para ustedes. Váyase, igual y puede venir, cómprese la suya y aquí siéntese en la banquetita de afuera. Y aquí convivimos nosotros desde arriba, lo vemos. Igual y le aventamos agüita para que se la pase. Oigan, pues ya es viernes, ya estamos empezando mi programa favorito. Omar, otra vez, ¿con quién? Pues conmigo, porque sí, soy el favorito, soy el mejor y el más nalgón de todo este lugar. Oigan, si quieren pedir su canción, si quieren pedir lo que quieran, un trocito de hamburguesa que les guarde, pues aquí pueden mandar su mensaje al 492-905-4915 para que ya pida su canción, pida su gran saludo, pida su efeméride, lo que guste. Y pues la Terdille ya está lista para ponernos unas cancioncitas y vámonos con esto para que se truene el cerro, para que se rompa, para que se prenda, para que se encienda, se ponga caliente como fiesta patronal que va a estallar. Vámonos con esto que se llama All the Small Things de Blink-182.

Y esto que escuchamos fue Alguien Más de Jesse Ishoy. Oigan, ¿y qué se celebra el día de hoy? ¿Qué estamos celebrando? ¿Qué estamos conmemorando? ¿Qué se encuentra aquí en festejación? Pues bueno, fíjense que nada más y nada menos que hoy es el Día Internacional de los Beatles. Se celebra el día de 1964 en que el famoso grupo de Liverpool regresó a su ciudad natal para el estreno de la película A Hard Day's Night, marcando un hito en la historia de la música. También es el día de apreciación del capibara o carpincho, un día dedicado al roedor más grande y simpático del mundo, conocido por su naturaleza tranquila y amigable. Yo tengo muchas amigas que tienen cuerpo de capibara y muchos amigos también. Entonces, muchas felicidades a todos ellos. Muchas felicidades a mis amigos y amigas con cuerpo de capibara. Ay, no, es que Me acordé de unas cosas. También es el día del árbol. Un saludo a todos mis amigos que siempre los dejan plantados. Y a mis amigas también. Y que tienen también cuerpo de árbol. No, que puro tronco. Un saludo. Y también es el día de la piña colada, muy popular en el hemisferio norte, ideal para pues refrescarte disfrutando el famoso cóctel tropical hecho con ron, crema de coco y jugo de piña. ¡Qué ganas de una piña colada! ¡Qué ganas de un coco loco on the beach! No, pero la piña colada, fíjate que es, yo creo, como para mí, las bebidas que me gustan sin alcohol. O sea, sí lo disfruto así bien a gusto. Soy el licuado. Ni al caso, Julián. Oigan, y pues bueno, ya estamos aquí recibiendo sus mensajes. El Jesús, ya, es mi nuevo seguidor, el Jesús, mi nuevo grupo. Del nuevo grupo, ya se ingresó al grupo, Jesús. Claro que sí, ahorita te pongo tu canción. Vámonos con eso que nos pide el Jesús. Un saludo hasta donde estés, ser monstruo. Espero que sigas vivo y no estés muerto y me estés hablando con tu razón, con tu ser, con tu alma. ¿De dónde nos escribes, Jesús? ¿De qué parte del mundo? ¿Dubái, Bangladesh, Kazajstán? ¿De dónde? No sabemos de ti. ¿Cuántos años tienes? ¿Soltero, casado, divorciado? ¿O solterísimo? ¿Por qué? No, mira. También, ¿dónde está el José? ¿Dónde está el CG? ¿Dónde están todos? ¿Dónde está el Mike? Mike, yo creo que ya falleció. Mike, yo creo que ya se enfrió porque hace mucho que no nos escribe. Pero esperemos que si falleció, pues, no, porque no nos invitaron. No sé.

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Y esto que escuchamos fue nada más y nada menos que a la Katy Perry. Katy Perry con esta canción que se llamó, bueno, se llama Watch It Burn. Oigan, ¿y qué les tengo aquí de chismesurri? Pues bueno, fíjense nada más y nada menos que... Bueno, mejor se los voy a contar regresando, porque una expareja de Bad Bunny lo anda demandando por adivinen cuántos millones. Ay, ¿quieren saber? Pues aquí les voy a decir por cuántos millones. Y más adelante también tenemos nuestro top 10. Ya les decía que vamos a estar hablando acerca de las cualidades que debe tener un chambelán que se respete. Y el Pato Merlín ya hizo su nueva aparición. ¿En dónde lo andan poniendo al pobre Pato? ¿Dónde lo andan poniendo? Aquí también les voy a contar. Y además, Kareli Ruiz, pues fue defraudada. Fue defraudada por un viejo. ¿Qué es que por un albañil? Aquí les voy a contar la historia. Pero bueno, vámonos con una cancioncita. Vámonos con más música. Y regreso para mandarlos a un bello lugar que a ustedes les encanta. Vámonos con esto que se llama Un Día de Ale.

0: Y esto que escuchamos fue Un Día de Ale. Pues vámonos a su sección favorita, los comerciales. Así que disfrútenlos, pídanse palomitas, unas hamburguesas, unos refrescos, unas cosas bien frillotas, lo que guste, échese la caguama. Mientras tanto, vámonos con estos comerciales y regresamos con más.
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6: Ya regresamos, oigan, y vámonos con más música. Y ahorita regresando ya les voy a contar el chismecito del Bad Bunny. Vámonos con esto entonces, que se llama Rise de Mira Kiss.

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Y eso que escuchamos fue Tripping de Robbie Williams. ¡Qué bella canción! ¿Qué andará haciendo ese muchacho? Lo bueno es que todavía sigue vivo, ¿verdad? Ya no ha cantado, que yo sepa, ya no canta. O no sé si canta o no canta, o aquí no nos ha cantado, pero pues Dios mediante que me lo tenga ahí en su cama, comiendo cheto y con una coca. Con una coca bien frillota. Oigan, pues bueno, aquí ya les tengo el chismecito de Bad Bunny, porque fíjense nada más esto. ¡Ay, agárrense, agárrense! Porque la expareja de Bad Bunny lo demanda por 40 millones de dólares. ¿Cómo la ven? Ojalá que se le cayera uno ahí en la calle para agarrarlo. Pero bueno, ¿de qué lo acusa? Y aquí les digo si se podrá ganar o no la batalla. Fíjense que el cantante puertorriqueño enfrenta un nuevo capítulo en la disputa legal que mantiene con su expareja Carlys de la Cruz Hernández. Luego del que el Tribunal Supremo de Puerto Rico determinara que la demanda presentada en su contra sí va a continuar. La resolución no representa un fallo definitivo sobre el caso, pero sí abre las puertas para que el proceso judicial siga en curso. La controversia gira en torno al uso de una grabación con la voz de Carlys, la ex, utilizada en algunas de las canciones más populares del intérprete. Y pues fíjense que en el centro del litigio se encuentra la expresión Bad Bunny Baby, pronunciada por Carlys de la Cruz Hernández, y que terminó formando parte de dos temas del artista, Patí junto a Brian Myers, y 2016 incluido en el exitoso álbum Un Verano Sin Ti. ¿Cómo la ven? Fíjense que según la demanda, la grabación también habría sido utilizada durante distintos conciertos ofrecidos por Bad Bunny en Puerto Rico, Estados Unidos y República Dominicana, sin que existiera un acuerdo definitivo para autorizar su explotación comercial. De acuerdo con la información que ha trascendido sobre el expediente, antes del lanzamiento de Un Verano Sin Ti, representantes del cantante buscaron adquirir los derechos de uso de la grabación mediante una oferta económica. Sin embargo, las negociaciones no prosperaron y el material terminó publicándose. A raíz de ello, Carlys de la Cruz Hernández reclama una compensación de 40 millones de pelucholares al considerar que se vulneraron sus derechos de imagen, sus derechos morales de autor y que sufrió daños derivados del uso de su voz. Hasta el momento el proceso continúa y no existe una sentencia definitiva sobre el fondo del asunto. Pero ¿cómo la ven? No, oh, ¿qué dijo esta niña? Ay, me acuerdo cuando mi viejo me hizo grabar unas cositas de aquí me agarro y que no me ha dado regalías y que no me ha pagado por todas las veces que ha salido. Ahora sí, y que por su culpa a mí me dio un galillo. Me dio galillo, se me atoraron 3 gallos aquí en la garganta, no se han podido salir de ahí. Y no, yo creo que hay una piedra. Ya se hizo piedra y ya pues me voy a morir. Entonces, todo por hacer esas vocecitas, ¿verdad? No, pero qué a gusto andar ahí cobrando. Pero bueno, vámonos con más música entonces, como que era aquí para seguir chillándole a los 40 mil millones de dólares que no vamos a tener nunca. Vámonos con esto que se llama Black Prada Dress de Ellie Goulding. Ah, no, sí, ¿no? No es cierto, les mentí. Ni es cierto, sigue la canción de No Sé de Jimena Sariñana.

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0: Y ahora sí, eso que escuchamos fue Black Prada Dress de Ellie Goulding. Y ahora vámonos recio, porque ya se vino el top 10, ya se dejó caer. Y vamos a estar hablando acerca de las cualidades que debe tener un chambelán que se respete. Porque ya es fin de semana, ya se vienen los 15 años, mañana, la próxima semana ya están al tope. Porque ya salen de vacaciones y todo, mira, ya vienen 15 años. Bueno, fíjense que las fiestas de 15 años... pues ya sabemos que son más que una tradición en este bendito país. Son momentos pero mágicos. Mágicos que nos motivan a seguir disfrutando de la vida. Pues en ellas cualquier tipo de persona se puede llegar a divertir como nunca antes lo había hecho. Y para lograr esto, más que tener una quinceañera perfecta, hay que asegurarse que por lo menos un chambelán sea de barrio. Así, mira, y es que los chambelanes no son iguales de importantes que una quinceañera en una fiesta. De hecho, son mucho más importantes que ella, ya que dependerá de los movimientos y fuerza en los brazos de los jóvenes para que la chica que se la ha pasado gritando en los ensayos no se caiga y brille más que todos los presentes. Cabe señalar que los chambelanes han ido evolucionando a lo largo de la historia y ahora, además de bailar reggaetón, también usan el corte de cabello al estilo de librito abierto. No obstante, todavía hay quienes se peinan con gel para la fiesta. Por este motivo aquí te traigo este breve listado en donde podrás encontrar las cualidades elementales que debe tener un buen chambelán para que tu fiesta de 15 años sea la mejor de todas y humilles a todas tus amiguitas. Así que ahí nos vamos con el número 1. Número 1. Cualidades que debe tener un chambelán que se respete. Ser de barrio, hijo. Ser de barrio, mi niña. Tu chambelán tiene que ser de barrio, porque si tu chambelán es más fresa que un personaje de RBD, prepárate porque tus 15 años no le van a gustar a nadie. Así como lo ves, porque va a ser tronco, va a estar tronco el niño, no va a hacer nada ese niño. Número 2. Número 2. Cualidades que debe de tener un chambelán que se respete. Saber bailar de todo. Fíjate que un gran chambelán, pues sí, un gran chambelán tiene que saber bailar de todo. Porque si no, pues ¿para qué es chambelán? ¿Para qué? Si no sabes bailar, si vas a estar tieso, mira, mejor agarra una silla, mija. Y le pones un traje y ahí está, es lo mismo. Entonces, agárrate un buen chambelán de esos que se respetan porque saben bailar del ritmo que le pongas. Pon la lista. Número 3. Número 3. Cualidades que debe de tener un chambelán que se respete. Tener bíceps y tríceps fuertes. ¿Para qué? ¿Tú dirás para qué? ¿Por qué? ¿Cómo? Pues sí, pues para cargar a la quinceañera. Un chambelán que se respete debe tener buen brazo y hacer pesas todos los días. Porque imagínate que la quinceañera le salga de 3 metros y el chambelán de 1.20 tiene que tener muchísima fuerza para levantar a ese gran poste. Entonces, agárratelo macizo, hija, macicito. Y bueno, mientras que aquí seguimos hablando de las cualidades que debe tener un chambelán, vámonos a un pequeño corte, porque sí, ya toca, ya son las 7 horas con 0 minutos. Vámonos a un corte y seguimos con el Top 10.
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0: Y ya regresamos de los comerciales, estuvieron rapidísimos, yo sé que el tiempo voló para todos ustedes, porque siguen siendo las 7 horas con 0 minutos. Y vámonos pues con más música, y esto que sigue es Te Hacen Falta Dos Chorizo. Ah, no, Te Hacen Falta Dos de Manuel Chorizo. No, Te Hacen Falta Dos Chorizos, nada más Te Hacen Falta Dos. ¡Vámonos!

0: Y esto que escuchamos fue Don't Run For My Love de Francis Mercier y Cosi y Mark Borbino y muchos viejos que le hicieron. Oigan, y bueno, ya estamos aquí en el Top 10. Regresamos y vámonos porque estamos hablando de las cualidades que debe tener un chambelán que se respete. Y vámonos con el número 4. Número 4. Cualidades que debe tener un chambelán que se respete: estar comprometido con la fiesta. Fíjate que si no se compromete con la fiesta, no podrá hacer que la quinceañera brille para los demás. Así que él tiene que estar respetando todos los horarios, vistiéndose como se le indica, peinándose como pueda, bañarse, oler rico, porque si no, mira, no, tiene que estar bien comprometido con el evento y estar al pendiente de todo lo que pueda pasar con la quinceañera. Número 5. Cualidades que debe tener un chambelán que se respete: tener el mejor peinado del barrio y la ceja depilada. Fíjate, como ya vimos, pues hoy en día los chambelanes están optando por cortarse el cabello a veces de librito abierto, estilo de tapa de pambazo, pero el moco de gorila sigue siendo respetado en este arte de los 15 años. Asimismo, fíjate que este tipo de cejas pues se han convertido en tendencia de traer la ceja depilada hoy en día entre los chambelanes de barrios más sexys y de México y el mundo, así que pónganse pilas. Número 4, no, número 6. ¡Ay, qué número 6! Sí, número 6. Ya no sé qué haciendo. Número 6. Cualidades que debe de tener un chambelán que se respete: tener un coche en su foto de perfil. Claro que sí, porque si en su foto de perfil no sale arriba de una moto, recargado en un coche o sin playera, será mejor que te busques otro chambelán, hija, porque ese no lo va a dar todo por tu fiesta. Él no va a estar comprometido, él no va a ser un verdadero chambelán. Así que si no está recargado en la moto o arriba de un carro, recargó en un playero, sin playera, pues no, mija, mejor que no. Aquí nos dicen: usar los zapatos negros o blancos con el dragón bordado. Ya me acordé cuáles son. Que debes de fijarte de cuál número calza, y si calza grande es un buen chambelán. Ay, Santo Claus. Número 7. Número 7. Cualidades que debe de tener un chambelán que se respete: creerse el más guapo del barrio. Fíjate, así como lo escuchas, hija mía. A un chambelán que se respeta, fíjate, su mamá o su tía le dijeron que era el más guapo del mundo, por lo que tiene toda la actitud para bailar mejor que la quincearaña. Porque a veces, mira, la que menos le echa ganas es la quincearaña, porque siempre anda que cayéndose, que nomás mueve un brazo, que ni sonríe, que la mirada al vacío, que tiesa. No, hombre, es que también las quincearañas se tienen que poner pilas, hijas. Así como se les hubieran echado raid, para que bailen bien. Bueno, pues vámonos con más música y aquí seguimos cotorreando con los chambelanes, con los changoleones. ¡Vámonos con esto que se llama Bebé Dame, de Fuerza Régida y Grupo Frontera, para que saque la botita y saque esos pasos de chambelán, que probablemente ese sea el baile sorpresa? ¡Vámonos!
1: Y Fuerza Régida, compadre.
2: ¡Fierro, pues! ¡Márquele, compa Carlos! ¡Sí, sí! ¡Vale!

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1: Shakira, Shakira, what's it like to cross over and sing in English?
2: Bueno, yo creo que cuando la música penetra en el corazón del artista se produce como una conexión entre el espectador y el intérprete, ¿no? La poesía, las alusiones, hasta la danza, pero no cualquier tipo de danza, sino la danza.
1: But in English.

Esto que escuchamos fue Underneath Your Clothes de Shakira y estamos con el top 10 de hoy. ¿De qué se trata el top 10 de hoy? Para los que acaban de llegar, para las que están llegando a las próximas quincearañas a festejarse. Si hay aquí alguna quincearaña que me esté escuchando, alguna mamá de una quincearaña, recuerde escogerle el mejor chambelán a su hija. Así que aquí le tengo las últimas tres cualidades que debe tener un chambelán que se respete. Así que vámonos con el número 8. Número 8, cualidades que debe de tener un chambelán que se respete. Llevar pésimas calificaciones. Fíjate que las personas que le dedican tiempo al estudio no tienen tiempo para aprender a bailar como se debe. Por lo que un chambelán que se respete no debe interesarse en terminar la prepa ni la secundaria, de hecho. O sea, entonces ellos se deben de enfocar al baile y atender las más. deben atender las reglas que le pida la quinceañera. Deben atender todas las tareas que se le pida para estar listos para cualquier quinceañera que esté a su disposición. Así que no le pongas atención a la escuela, hijo. No le pongas atención, porque si no te va a quitar mucho tiempo y no vas a poder bailar como se debe. Vámonos con el número 9. Número 9, cualidades que debe tener un chambelán que se respete. Tener bigote chocomilero. El chambelán, claro que sí, debe tener un bigote que no se respete, lo que se convierte en una paradoja de los 15 años. El gran bigote chocomilero, el bigotito de 13 años, 14 años, que es el mejor de todos, el que se ve más fresco, más jovial. ¡Ay, qué padre tener el bigotito! Vámonos con el número 10. Número 10, cualidades que debe tener un chambelán que se respete. Aguantar más bebiendo que el papá de la quincearaña. Fíjate que una de las cosas que motivan a un chambelán, obviamente ya sabemos, pues, o sea, que motivan a un chambelán a dar lo mejor de sí en la pista de baile, pues es que en la fiesta, pues obviamente va a haber bebidas como nos gustan, sin gas, sin gastar, bebidas gratis para todos. Y que el papá de la quinceañera se pondrá borracha o la mamá, y pues aflojará los cambios. Ahora sí que mira, ponte pilas, porque ahí el papá pues va a soltar. El papá se va a poner borracho rápido. Entonces tienes que aguantar más y ser más listo, porque el papá es el que avienta el bolo. Entonces pues tienes que estar ahí listo para aceptarlo. Y pues qué mejor si después te suelta la mano de la quincearaña, ¿no, hombre? Un ganar. Así que ya sabes, hermonstra. Si vas a próxima a cumplir tus 15 años, espero que te hayan quedado estas grandes cualidades que debe tener tu chambelán, que se respete. Así que ya te la sabes, mamá de la quincearaña, aquí están los chambelanes, ya pueden empezar a hacer casting. Y si ocupan ayuda, claro que yo les ayudo a escoger el mejor chambelán. Fíjense que yo nunca quise ser chambelán y yo sí tuve muchas propuestas, pero no, la verdad yo no sabía bailar, yo sí estaba tieso. Así que bueno, vámonos con más musiquita y ahorita regresamos porque hay más chisme, rijillo. Así que vámonos con esto que se llama La Que Hay de Xaxo, Los Amigos Invisibles y Sima Funk.

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0: Y eso que escuchamos fue Stupid Song de Olivia Rodrigo. Y pues ya llegó el momento que tanto esperaban, el momento de los comerciales. Así que vámonos a los cortes comerciales y regresamos con más.
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3: Ya regresamos, ya, mira, qué rápidos comerciales, qué rápido, hijos. Oiga, vámonos con unas cancioncitas y ahorita regresando les voy a contar este chismecito que les tengo, porque claro que sí, aquí me encanta el chisme y porque el Pato Merlín ya anda en otros ambientes. Y ahorita que les voy a decir qué otros ambientes trae. Mientras tanto, vámonos a escuchar esto de Maluma, Belé y Rao Alejandro, que se llama Aloha.

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fue Stop Me de Flexical. Ay, muy padre, mira, se ambientaron o no, ya andan bien prendidos. Fíjense aquí como ya apareció uno entre los muertos, el CG, reviviendo aquí, escribiendo de mi grupo de amistades de aquí de Radio Escuchas. Pero déjame te digo que no te voy a poner esa canción. No, es que, fíjense, yo creo que él ya lo que quiere es que ya me corran, que ya me despidan, que me saquen de aquí para siempre. Mira, me pide la de como Pac-Man de Alemán y Jera MX, pero ya la escuché. Yo dije, Padre Santísimo, me persiné 3 veces. Le escupí agua bendita al celular. Dije, no, con esto me van a correr, me van a quitar mi puesto y van a dejar a Don Goyo en mi lugar. Entonces dije, no. No lo puedo permitir. No lo puedo permitir. Pídete otra, hijo. Tantas cosas que hay, porque siempre quieres que me corran, porque siempre me quieres poner en esta situación tan triste. Oiga, pero bueno, fíjense que aquí les tengo el chismecito del Pato Merlín, que anda ya de figuroso, porque lo que comenzó como un paseo por las calles del centro histórico, pues imagínense, ya es un fenómeno el Pato Merlín, porque miren, ya que con su playita del jersey del Tri, no sé qué, y ahora inmortalizado por la Lotería Nacional, que presentó un billete conmemorativo en su honor. Fíjense que la lotería presentó el nuevo cachito durante una ceremonia realizada el 9 de julio en el Teatro de la Lotería Nacional. Y pues, ¿qué trae? La carita, el cuerpecito del Patito Merlín. Con, claro que sí, con su playerita verde de la selección mexicana, acompañado de un fondo inspirado en el fútbol nacional y de lema, ganas tú, gana México, una frase pues con la que la institución busca celebrar el espíritu que dejó la Copa del Mundo. Fíjense que durante la presentación estuvieron presentes la directora, así como la familia de Berlín, Carla y Beth, y sus hijos Cristian y Carlos, quienes incluso pues llevaron el famoso pato para posar frente a los medios. Y también asistieron integrantes históricas de la selección mexicana femenil de 1961 y representantes del INPI, luego de que el nombre e imagen de Berlín pues fueran registrados oficialmente como marca. Y fíjense, ustedes, me imagino que a lo mejor muchos no saben la historia del Pato Merlín, de por qué se hizo famoso, si fue apenas ahorita en el mundial, pero no, el patito ya tenía ahí. Ya tenía este un origen, ya se andaba ahí viendo en fotos y en todo. Fíjense que el Pato Merlín es un pato pequinés de 2 años que pertenece a Carla y Beth Gómez y a sus hijos, una familia dedicada a vender aguas y refrescos en las calles del centro histórico de la Ciudad de México. Merlín llegó como un regalo para Cristian, quien atravesaba un momento difícil tras perder a una mascota. Y como no podían dejarlo solo en su casita, pues decidieron llevarlo todos los días al trabajo, acompañándolos mientras empujaban su carrito de bebidas. Ay, pero miren, fíjense que su popularidad explotó durante las celebraciones del Mundial del Fútbol, cuando miles de personas comenzaron a compartir videos de Merlín caminando por Paseo de la Reforma y el Ángel de la Independencia con una playera de la selección mexicana hecha especialmente para él. Pero fíjense, hubo un detalle que terminó conquistando al internet: sus pequeños tenis y calcetines. La familia explicó que los utilizaba para proteger sus patitas del pavimento caliente de la Ciudad de México, una imagen que pues obviamente rápidamente enterneció a todas las millones y miles de personas. Con el paso de los días, pues Merlín comenzó a aparecer ya en programas de televisión, fue invitado a distintos eventos relacionados con el mundial, y pues ahí ya sabemos lo que pasó, ¿no? Fíjense que ahora la pregunta es, ¿cuánto cuesta el billete del Pato Merlín y cuándo será el sorteo? El billete forma parte del sorteo superior número 2891, que se realizará el próximo 24 de julio del 2026. Se imprimieron 2.400.000 cachitos, cada uno con un costo de 40 pesos, y el premio mayor será de 17 millones de pesos en 2 series. Los boletos pues ya comenzaron a distribuirse en expendios de todo el país y también pueden adquirirse a través de la aplicación en el portal oficial de Mi Lotería. Así que si te quieres ganar patito, pues 40 pesitos, mi niño, 40 pesos le cuesta, 40 pesos le vale, y va a tener su imagen del patito en la lotería. Pues bueno, vámonos con más música y vámonos con esto que sigue de The Cardigans, que se llama Loveful.

0: Y esto que escuchamos fue tuturuturu de Chesca. Oigan, y aquí les tengo, fíjense, el chismecito de Kareli Ruiz, la muchachita con poca ropa que siempre se anda presentando ahí en todos lados. Ay, pobrecita, vamos a hacer donaciones, vamos a hacer aquí una recolecta de ropita para que se ponga más. Porque siempre está como bien chiquita, aparte le queda bien chiquita la ropa, ¿verdad? A Kareli Ruiz. Sí, hay que buscarle más de su talla. Pues bueno, fíjense que acaba de anunciar que un albañil la defraudó con 200 mil pelucholares. Fíjense que la influencer Kareli Ruiz denunció que fue víctima de un presunto fraude luego de contratar los servicios de un albañil para realizar ahí que unas remodelaciones y que al final no le terminó echando la mezcla. Fíjense que fue a través de sus redes sociales que la regiomontana pidió apoyo para tratar de localizar al sujeto que presuntamente la estafó. Luego detallar que le había entregado más de 200 mil pesos para realizar unas obras y que nunca más volvió a saber de él. Dice: chicos, ¿alguien conoce a este señor? Es de Monterrey, un albañil que le pagamos por un trabajo más de 200 mil pesos y se desapareció. Recompensa por quien sepa de él, escribió la flexible creadora de contenido. Fíjense que según Kareli, el individuo se llamaba Marco y lo habían contratado para realizar unas adecuaciones en su casa. Sin embargo, después de entregar el dinero, no volvió a comunicarse con ella ni a responder sus mensajes y llamadas. Ya no deberías confiar, neta. Por personas así, muchos pierden oportunidades tan valiosas como estas. ¿A quién se le ocurre pagar o dar dinero por adelantado? Y la pena del albañil que será quemado por tranza. Pues fueron algunos de los comentarios que ahí que le estaban dejando en sus redes sociales. Y fíjense, aunque otros usuarios pues obviamente aprovecharon la situación para sacar el ingenio y dejar comentarios más cocosos. Con esa feria hubiera contratado al Arqui Juve. El albañil también es un influencer. Y soy constructor desde hace 30 años y ese es un error muy común cuando no te dedicas a esto. Fueron algunas de las reacciones que pusieron ahí que la tragedia financiera terminara convirtiéndose en una obra de comedia involuntaria. Oigan, pues bueno, vámonos con una canción. Alcanzamos otra canción para regresar, ¿verdad? ¿Sí alcanzamos? Claro que sí, alcanzamos otra canción. Y ya regreso ya para despedirme. Y esto que sigue es Runway de Lady Gaga y Doechii.
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esto que escuchamos, ya saben, fue Runway de Lady Gaga y Doechi. Oigan, pues ya se me acabó el tiempo, es momento de despedirme y desearles que tengan un mejor fin de semana que el mío, porque yo no sé qué voy a hacer y yo no sé qué vaya a pasar. Entonces, si yo no tengo un buen fin de semana, oigan, pues diviértanse mucho este fin de semana, disfruten, gócenla y si hacen algo padre me invitan, me mandan fotos para que me dé envidia, porque seguramente yo me voy a quedar tirado en mi casa viendo para el techo. Entonces, pues, si ustedes tienen algo más divertido, mándenmelo para que me dé envidia. Y si no, pues ahí me invitan, si quieren aceptar a este y humilde ser humano, que mira, no hago tanto espacio, no ocupo tanto espacio, estoy chiquito. Oigan, pues bueno, me despido como dijo el cirujano, parto sin dolor. Esto fue Omar otra vez. ¿Con quién? Conmigo. Son las 7 horas con 58 minuchotes. Y vámonos con esta canción que los despide. Les dice adiós, que se llama Lover Online de Maya Wright. Bye bye, adiós.

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4: Hola, muy buenas noches, Zacatecas. Bienvenidos a Deja Vu, la música de tu década, con los mejores temas de los 80s, 90s y 2000 español e inglés. Ana Celia Caldera, Alaní Servidora, en la voz. Un gusto acompañarte en este micrófono, iniciando ya la edición número 144, en este, por supuesto, fin de semana. Y claro, a través de la frecuencia 91.5 FM Estéreo Plata. Ya saben que a toda la gente que nos sintoniza en donde quiera, en el estado de Zacatecas, centro norte de República Mexicana, gracias por estar con nosotros. Transmitimos desde el Pueblo Mágico en Colegio Militar 17 Oriente, aquí en Guadalupe, Zacatecas. Agradezco el control de audio a Teresita García y en la producción a Ángel Fraustro. Bueno, ya saben que las plataformas están disponibles para todos ustedes. Búscanos ahora sí que en todos lados, ¿verdad? En la web, y también estamos disponibles en la frecuencia 91.5 FM. En cabina, márcanos 492-154-5251 y en el WhatsApp 492-90-54-915. Iniciamos la propuesta musical para esta edición con la banda española de Hombres G. Este tema, escrito por David Summers, bueno, parte de su álbum número 3 titulado ¿Estamos locos o qué?, lanzado en el año 1987. Bueno, el tema titulado En mi coche, con el ritmo del pop rock, la letra evoca esa libertad juvenil, los amores de verano y los recuerdos de juventud. Así arrancamos la programación musical en esta noche. Sean bienvenidos.
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0: Continuamos con más música. Y bueno, el tema de la banda de rock alternativo Zoé viene esta noche con un tema titulado No me destruyas, lanzada en el año 2006. Compuesta por León Larregui, la canción es una súplica para detener una relación destructiva, narrando el dolor de la manipulación emocional, y también se convirtió en uno de los himnos de esta agrupación. La escuchas aquí en Deja Vu, la música de tu década.
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0: Y bien, continuamos con la siguiente propuesta y viene uno de los grandes, éxitos de la banda británica Dire Straits, que es un homenaje al rock and roll clásico inspirada en los músicos callejeros. Su pegadizo ritmo, ahora sí que ese teclado también, y un sonido del rockabilly la convirtieron en un clásico atemporal. Me refiero a Welcome Life, Camino de la Vida, lanzada en 1985. 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

0: Seguimos al aire aquí en Deja Vu, la música de tu década. Y llegó el momento de escuchar al cantante, compositor y actor estadounidense Frank Stallone. Bueno, que catapultó a la fama por su gran éxito musical Farm from Over, granja de más allá, lanzada en el año 1983. Bueno, fue banda sonora para la película Staying Alive, secuela del Fiebre de Sábado por la Noche, bueno, donde su hermano mayor Sylvester Stallone dirigió esa producción. La escuchas hoy aquí en Deja Vu, la música de tu década.
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0: muy buenos temas presentados esta noche a través de Stereo Plata 91.5 FM. Llegó el momento de escuchar la primera petición de la audiencia en el buzón aquí en Deja Vu. Adelante.
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3: Hola, muy buenas noches, Deja Vu, y a todos los que están escuchando el programa en estos momentos. Yo soy Mike Silva, si me complacen con la canción de los Fugees, Killing is Lovely. Saludos a la familia Silva Lozano, gracias, y sigue escuchando siempre Deja Vu.

0: ¡Wow! ¡Qué buena petición de la audiencia en esta primera buzón de la noche! Es un tema precisamente de The Fugees. Bueno, esta canción, originalmente compuesta en el año 1971, y bueno, fue hasta 1997 que la versión de la agrupación estadounidense de hip hop lanzó esta versión. El tema titulado Killing Me Softly With His Song es matándome suavemente con su canción, que en poco tiempo se convirtió en un éxito internacional. La escuchamos aquí en el buzón en Deja Vu, la música de tu década. Gracias a la audiencia por esa petición. Y bueno, pues yo no me quedo con las ganas de escuchar la segunda propuesta de la audiencia. Adelante con la segunda petición.
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3: ¿Qué tal, Ana? Gusto en saludarte. Te escucho desde Zacatecas, capital, aquí en el Centro Histórico. Quisiera pedirte la canción de Huepa, de Gloria Estefan, dedicada a todos mis compañeros de la carrera de comunicación, para que sigan escuchando Deja Vu.

0: Pues agarrando el ritmo fabuloso con Gloria Estefan y esta petición del auditorio con este tema éxito global llamado Huepa, lanzado en el 2011. Bueno, es una coproducción y autoría con Emilio Estefan Jr. y bueno, alcanzando el número uno en la lista de popularidad. Esta canción también destacada por su sonido vibrante y urbano, un tema alegre utilizado para apoyar al equipo de baloncesto de los Miami Heat. Y bueno, gracias a la audiencia por su petición. Y bueno, momento de hacer una brevísima pausa. Yo estoy aquí en cabina de Estéreo Plata. Soy Ana Celia Caldera y regresamos después de esta pausa.
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0: Y bien, pues ya estamos de regreso aquí en Deja Vu, la música de tu década. Yo sé que te está encantando la programación de esta noche. Y bueno, antes de continuar, te recuerdo nuestros días de contacto: 492-154-5251, WhatsApp 492-90-54-915. Y bueno, viene una frase que dice: la valentía no es la ausencia de dudas ni de miedos, sino la determinación de seguir adelante a pesar de ello. Así es, vamos a continuar a seguir adelante, no hay que tener miedo. Hay que superar esos obstáculos que de repente se nos presentan con las dudas para lograr nuestros objetivos. Muy bien, la música viene a continuación muy bien seleccionada. Es la interpretación del famoso grupo belga de Eurodance, Paradiso. Bueno, que saltó a la escena internacional gracias a su mezcla de música electrónica europea con ritmos latinos y españoles. Bueno, te presento el tema Contagioso con Luz de Luna, que fue lanzado en colaboración con la violinista María del Río y DJ Patrick Smoke. Y bueno, el día de hoy aquí lo disfrutamos. Es por supuesto del año 2003 y Paradiso. Venga, queremos bailar y queremos disfrutarlo esta noche.
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Y para continuar con ese ritmo que ya traemos precisamente con muy buenos temas, ya como sacando ahora sí que el estrés de toda la semana, pues me encanta relajarme también junto con ustedes escuchando buena música. Y es el momento de escuchar un tema convertido en un clásico del pop latino, me refiero a Muévelo, un tema lanzado en el año 1997, que es parte del segundo álbum titulado Tierna la Noche. Esta canción impulsó el estilo Eurodance en México y muy bien colocada en los primeros lugares de las listas de popularidad. Y claro, en la voz y el carisma de Fey es lo que vamos a escuchar a continuación aquí en Deja Vu, la música de tu década.

0: muy buena energía con esta canción que escuchamos, y agarrando el ritmo, ¿verdad?, de los muy buenos temas, casi en la recta final de esta programación, con la propuesta de la banda alemana de pop rock y rock alternativo Volksgarden, y el tema titulado Espíritu, lanzada en 1991, bueno, regrabada en el año 1993, estableciendo su estilo pop rock alternativo tan característico, que han dejado una marca indeleble en la historia del pop rock. La vamos a escuchar aquí esta noche en Deja Vu, la música de su década.
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0: Estás en la frecuencia correcta, por supuesto, 91.5 FM. Cerrando la programación musical de esta edición con un tema del dúo británico Pet Shop Boys y el tema West End Girls, chicas del West End, lanzada en el año 1985, incluida en su álbum debut Please. El tema refiere con las diferencias de las clases sociales que luego se presentan en las ciudades, en los círculos sociales y en las presiones de la vida en Londres. Todo un éxito en ventas con 1.5 millones de copias, nada más ni nada menos, ¿verdad? Pet Shop Boys presente para cerrar la edición de Deja Vu Bailando, por supuesto, aquí a través de la frecuencia 91.5. Adelante.
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0: ¿Qué te pareció la programación de esta noche con este blog internacional con el que cerramos con broche de oro la edición de esta noche? Me quiero despedir con esta reflexión que dice: enfócate en el presente. Es el único momento en el que puedes dar forma a tu futuro. No te preocupes qué va a pasar mañana, qué pasó ayer. El aquí, el ahora, es el momento en el que tienes que preocuparte, porque la vida se nos va en agua, en un instante. Y es por eso que tenemos que preocuparnos nada más por el presente. Recuérdalo y apliquémoslo en nuestra vida cotidiana y en lo que venga. Pero el día de hoy es lo importante. Muy bien, yo te quiero agradecer muchísimo que me hayas acompañado esta noche en la edición número 144 aquí en Deja Vu, la música de tu década. Estaba yo recordando que ya cumplimos 3 años al aire y me da muchísimo gusto que sea precisamente a través de esta frecuencia 91.5 FM. Y agradecer el control de audio a Teresita García y a Ángel Fraustro en la producción. Yo te deseo un espléndido fin de semana. Cuídense mucho y ya saben, sintonizar la mejor frecuencia 91.5 FM desde la hermosa ciudad de Zacatecas, aquí en el pueblo mágico de Guadalupe. Yo soy Ana Celia Caldera Lanís al micrófono. Con permiso, la radio es mi pasión. ¿Ahora me escuchas? Ahora no.
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1: ¿Bueno?
2: Sí, sí, Talía, ¿hablas tú?
1: Sí, ¿quién habla?
2: Eric, ¿cómo estás?
1: Bien, ¿y tú?
2: Oye, pues hoy hay una función muy buena. Quería ver si querías ir al cine.
1: ¿Ahorita?
2: Pues, es a las 8.
1: Es que me da pena.
2: ¿Pero por qué?
1: Pues porque hace mucho no te veo.
2: Yo tampoco, pero vamos, ¿no?
1: No sé, déjame ver.
2: ¿Qué tienes que ver?
1: Tengo que ver, pues, pedir permiso.
2: ¿Y a quién? Pídele permiso.
1: Es que ahorita no está mi mamá.
2: Entonces, ¿me hablas o te hablo al rato?
1: No, háblame al rato.
2: Ok.

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1: Hola, ¿qué tal? Les doy la más cordial de las bienvenidas a un espacio más con su amigo y servidor Armando Valerio. Estamos listos, puestos, dispuestos a ofrecerles algo que los relaje, que los motive, pero sobre todo que los entretenga allí en la comodidad, a donde ustedes estén en sintonía de esto que es la mejor frecuencia en radio en todo el centro norte de esta nuestra República Mexicana. ¿Les parece si les hablo un poco, un tanto, al respecto de aquel género musical que surgió en la segunda mitad del siglo pasado? Me refiero a la música disco, o simplemente disco, que es un género de música de baile que se deriva del rhythm and blues, que mezcla elementos de géneros anteriores como el soul, el funk, algunos toques de música sinfónica que se plasma en arreglos de cuerdas, violines, por ejemplo, y latinos en muchos casos. Esta música, este género popular mundial, se hizo así en las salas de fiesta que en aquellos entonces eran llamadas discotecas en la segunda mitad de los años 70, y también cabe opinar que acá en nuestro país, en nuestro estado, pues llega a inicios de los 80 y causa un revuelo, un cambio generacional, un cambio de estafeta en la forma y el estilo de escuchar música. Recuerden que la música disco desbanca, al menos en popularidad o en moda, a lo que fue el rock de aquellos geniales grupos que invadieron en los 60 y 70 la Unión Americana, y que de ahí se deriva en toda una era musicalmente muy rica y sobre todo con una gran carga social de cambio generacional. Iniciamos pues y conozcamos o escuchemos algo de música disco. 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

Voy a continuar con una melodía de la cual no sé mucho, pero vaya que hizo época a finales de los años 70 y a principios de los 80, principalmente acá en nuestro país. El artista es Freddie James, la melodía y el álbum se titulan Get Up and Boogie. Es el lanzamiento en el año de 1979 y bueno, es de los temas que lograron colocar a la música disco en la moda popular mundial. Aquí la tenemos.

Ok, gracias por mantenerte en sintonía con nosotros en esta superfrecuencia 91.5 NFM. Vamos a escuchar algo titulado Boogie Wonderland, una melodía del grupo estadounidense Tierra, Viento y Fuego, que en aquel entonces fueron acompañados por The Emotions. Esta melodía se lanza en el año de 1979. Boogie Wonderland fue escrita por Ale Willis y John Lynn. Se incluyó en aquel álbum titulado I Am, Yo Soy, y por supuesto, esta pieza musical se considera un clásico de la era disco y alcanza en su momento el puesto 6 en el Billboard Hot 100 y número 2 en el Hot R&B. Es todo un tema representativo de aquellos años y de lo que estamos hablando, que es la música disco.

Les presento algo de aquel año de 1979. Igualmente música disco, es French Kiss, de aquella organización musical conocidos como Panic, y es quizás un wonder hit de la era disco. Es French Kiss, Panic, 1979.

Es una melodía que, como Gloria Gaynor, igualmente ella como personaje, como artista, son un símbolo de la música disco. Esta canción llega al número 1 del Billboard Hot 100 y la canción también fue grabada en español por la misma morena Gloria Gaynor. Ella fue la pionera en grabar una de sus canciones en lengua castellana, lo que luego motivó a aquel grupo ABBA para grabar temas suyos en español con un gran resultado, pero ella fue la pionera. Por cierto, Gloria Gaynor recibió un Grammy por la mejor grabación del año en aquel 1980, el único año en el cual se entregaron premios Grammy a la música disco. Es toda una historia. Aquí la tenemos.

Gracias, y para mantenernos conectados con la música disco, les ofrezco esto que viene del año 1980, se titula Mondoley, con una agrupación europea, Le Flywheel, y ojalá les guste, la recuerden, es una letra inocente que en aquellos años tal vez fuese considerada algo subida de tono, pero no, simple y sencillamente habla de un ambiente en el cual hay música, hay personas, hay baile, el ambiente que se vivió en aquellos años, simple y sencillamente, Le Flywheel, Mondoley.

Vamos entrando ya a lo que es la recta final de este su espacio con un servidor, Armando Valerio. Les quiero presentar algo titulado Happy Children, una melodía compuesta por un músico italiano, porque Europa participó también en la música disco con representantes muy específicos. Es el caso de Italia con esta melodía. El italiano Phil Lion es quien edita este álbum de estudio Springtime y que incluye este sencillo Happy Children, y que a la fecha es el tema más vendido y más exitoso de este músico, siendo además una de las canciones más reconocidas dentro del género ítalo disco. Aquí

Es una canción que no podía faltar dentro de este recuento musical, que no es una selección de éxitos, sino es hablar de la música disco. Es un tema con el cual esta agrupación se da a conocer mundialmente en su versión disco de aquel año 1979. Amor y deseo, Love and Desire.

podríamos dejar fuera de este espacio la melodía titulada Stayin' Alive, una de las canciones más populares y reconocibles de esta agrupación emblemática de toda una época, los Bee Gees. Esta canción puede ser aún escuchada en una gran variedad de lugares y momentos, desde salones de baile a eventos deportivos. La revista Rolling Stone la incluye en su lista de las 500 mejores canciones de todos los tiempos, en el puesto número 189, junto a How Deep Is Your Love, primer sencillo de la película y también de esta agrupación conocida por ustedes como The Bee Gees. Aquí la tenemos, Stayin' Alive.

Ok, esto es una canción que data del año 1978, que fue cuando se publica, aunque fue grabada en el 77. Se titula Rasputín, es una canción disco, por supuesto, de Frank Farian, creador de aquel legendario grupo Bonnie M, y es una melodía inspirada en aquella figura emblemática histórica de Grigori Rasputín, amigo y consejero del zar Nicolás II de Rusia y de la familia real rusa a principios de aquel siglo XX. La canción toma el estereotipo semilegendario de este señor, famoso como amante, como un curandero místico y político. Además, es toda una historia detrás de esta melodía. Es Rasputín, Bonnie M.

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1: Les tengo una pequeña historia ya casi para finalizar este espacio de una melodía titulada Malcolm Hood, algo así como Toco Madera, una canción que viene de la década de los años 60, y ustedes dirán si está hablando de música disco porque una canción de los 60 es una canción de Eddie Floyd. Finalmente fue interpretada por este señor Floyd, en su momento tuvo algún éxito por supuesto, pero la canción que nosotros conocemos es una versión que hizo Amy Stewart, una morena, en aquel año de 1974, y que la convierte como una de las canciones pioneras de la música disco. Ojalá la disfruten. Es Amy Stewart, Knock on Wood, Toco Madera.

Llegó el momento de la despedida y por supuesto les agradezco muchísimo el favor de su atención. Los voy a dejar con una melodía muy buena, se titula Hot Stuff. Es el primer sencillo de aquel exitosísimo álbum Bad Girls de la cantante estadounidense morena Donna Summer, que fue grabado y lanzado en aquel año de 1979 para aquel sello representativo y muy famoso en la época, conocido por todos nosotros como Casablanca. Hasta el momento de la publicación de esta melodía, Donna Summer era conocida como la artista más importante de la música disco, pero esta canción mostró influencias del rock con el uso de la guitarra, instrumento nunca antes usado en una canción del artista. Por supuesto, la melodía fue escrita y compuesta por Buddy Gieff. Es una canción con muchísima historia, le dio un Grammy a la mejor interpretación femenina del rock en aquel año de 1980 y es parte de toda una historia. Gracias por todo, soy Armando Valerio, pásenla bien, hasta la próxima, continúen en sintonía del 91.5 en FM Estéreo Plata. Sus voces, su música, su programación, su ambiente, todo es increíble. Disfruten la frecuencia. Hasta la próxima.

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El mundial. Hubo un momento curioso también antes del partido. Se filtraba en redes sociales que Pablo Gaviria Gavi entraba desde el banquillo, estuvo trabajando en el calentamiento, varios remates de chilena y Luis de la Fuente, el técnico español, con humor dijo que si convertía a Gavi un gol de chilena, con lo que le quieren, sería doble la alegría, verdaderamente el ambiente. Y bueno, con esto es un poco para calibrar el ambiente que hay alrededor de España. Es un equipo unido, un equipo con hambre y convencido de que pueden ganar la Copa del Mundo, y así son peligrosísimos. Ahora pasemos ahora sí a hablar de lo que fue directamente el partido. Primero, Luis de la Fuente sorprendía en el 11. Pedri, la figura del Barcelona y de esta selección.

en Los Ángeles, un gol que llegó en el mejor momento y que parecía ya encarrilar el partido para España, pero nadie esperaba que Bélgica respondiera tan rápido. El minuto 41, 9 minutos después, Charles de Ketelaere, el delantero del Atalanta y una de las figuras de Bélgica, de esta Bélgica renovada, empataba el partido con una llegada desde segunda línea, un cabezazo que agarró descolocada a la defensa española, y así el partido se volvía a empatar y se volvía a sentir el nervio en el SoFi Stadium de Los Ángeles. Después ya el segundo tiempo fue muy tenso, fue trabado, rocoso, con una España buscando el gol y Bélgica defendiendo con orden. Romelu Lukaku ya había entrado y estaba aislado arriba, peleaba todo lo que podía, pero sin generar peligro, y cuando el partido amenazaba con irse a los tiempos extras, llegaba la jugada del partido. Minuto 88, Pau Cubarsí sacó un remate desde fuera del área y Lammens, el portero belga, que tuvo que entrar de cambio después de la súper desafortunada lesión de Thibaut Courtois, rechazó el balón muy mal.

estallaba. España sufrió, siempre sufre, pero ganó y estar en semifinales de un mundial es todo lo que importa. Y con esa victoria, la primer semifinal del Mundial 2026 ya está definida. España contra Francia, la final anticipada. Los dos equipos más sólidos del torneo, los dos favoritos absolutos al título, se verán las caras el martes 14 de julio, justamente en el Día Nacional de Francia, en el Estadio de los Vaqueros de Dallas, para definir el primer finalista de la Copa del Mundo. España llega con la minya mal encendido después de su gran partido ayer, con Mikel Merino como hombre providencial, con Rodri controlando cada partido desde el medio campo y con una solidez defensiva que no había recibido un solo gol hasta ayer. Por su parte, Francia llega con Mbappé, al que habrá que esperar si llega al 100% tras el golpe en el tobillo ante Marruecos. Ese es el gran interrogante de los Blues. Si Mbappé juega y está bien, Francia tiene al mejor delantero del mundo en mundiales. Si no llega, Deschamps tendrá que reinventarse, pero aún así contar con el poderoso arsenal francés, con Olis, Dembélé y Doué arriba, es un lujo total y es de temer de verdad. Cualquiera de los dos que gane esa semifinal es en este momento el favorito para levantar el trofeo el 19 de julio en Nueva Jersey, por encima de Inglaterra, por encima de Noruega, de Suiza o de Argentina.

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Muy, muy, muy buenas tardes a toda la gente que anda muy madrugando en este sábado 11 de julio. Yo soy Toño Ropes. Te voy a acompañar hasta el mediodía de este sábado. Así que quédate con nosotros estas dos horas porque estaremos con mucho éxito, mucha cosa nueva, mucha música, mucha canción que te sabes y algunos estrenos. Así que, ¿qué te parece si arrancamos este bloque musical y también estas dos horas de acompañamiento con Olivia Rodríguez? Rodrigo, esto se llama Stupid Song.

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1: 10 de la mañana con 23 minutos. Es BTS con Swim.

Vámonos con algo tiktokero, algo de las redes sociales, pero que por supuesto está en las posiciones principales de música en todo el país. Vámonos con Rawayana, Manuel Turizo con Inglés en Miami. Yeah.

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1: Ahora vámonos con Dominic Fike, se llama Baby Doll. Son las 10:29.

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estamos de regreso a las 10 de la mañana con 13 minutos. Continuamos con más música de este sábado 11 de julio. Aquí, por supuesto, en el 91.5 de Estéreo Plata. Te acompaño. Te acompaño hasta el mediodía de este sábado. Así que quédate conmigo, tu servidor Toño López. Y él es David Bisbal con Vivir Así es Morir de Amor.

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1: Llega Macario Martínez y también Leon Leiden con esta canción que se llama Hair.

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1: Vámonos con Taylor Swift, esta canción que anunció tracks de la nueva película de Toy Story. Se llama I Know It, I Need You.

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1: Amigos, vámonos con esta canción futbolera que se llama Por Ella, de Los Ángeles Azules, desde Iztapalapa, y con el pop de Belinda. Aunque un dato interesante es que ustedes sabían que Santa Fe Clan formaba parte de esta canción, pero al último se decidió que no. Así que disfrutemos de esta canción mundialista.

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6: Vámonos con esta canción que se llama End of Beginning de Joe. Esta canción, y bueno, más bien este artista, ustedes no lo conocerán de primera instancia porque no les suena tanto el nombre, pero al decir el nombre de Steve Harrington de Stranger Things, ¿lo recuerdan? Es el mismo actor, pero ahora en su faceta de cantante. Vámonos con la música de Joe.

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1: Nos ponemos en modo nocturno con esa vibra indie que te atrapa desde los primeros segundos. Vamos a viajar al sonido de Nueva York con un proyecto que nació en una habitación y hoy conquista los oídos más exigentes del planeta. Para todos los que alguna vez han querido regresar en el tiempo con alguien, esto es Somber y su joyita Back to Friends. Disfrútenla.

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1: Súbanle el volumen para la siguiente canción que vamos a disfrutar y abran el corazón, porque se viene un mensaje con dedicatoria especial de la mano de una de las mujeres más resilientes y potentes de la música en español. Llega un recordatorio de que las batallas de la vida nunca caminamos por nuestra propia cuenta, así que para sacudirse los miedos, aquí está la Trevi con este himnazo. Esto es No Estás Sola.

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1: Ya a las 10 de la mañana con 58 minutos, casi cerramos nuestra primera hora compartida aquí en el 91.5 de Estéreo Plata. Yo soy Toño López y quien llega a continuación, miren, llega con este tipo de mensajes para cuando nosotros tenemos un mal día en la oficina, también tenemos como que esa... Pues se puede decir paciencia al borde y que el tráfico nos está estresando, o que si de plano las cosas no están saliendo como uno quiere, pues hay que sacudir la mala vibra ya. Vamos a viajar hasta Colombia con tres compas que hacen música para el alma y para los buenos ratos. Súbele, súbele la radio porque sacude esa mala energía y recuerda que no hay que llorar. Lo más fresco de Timo en el 91.5 de Estéreo Plata.

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Haz aquí en el 91.5 de Estéreo Plata con tu servidor Toño Rópez, que te acompaña hasta el mediodía de este sábado 11 de julio. Así que vámonos ahora a ponerle una sonrisa a la tarde con los cuatro colombianos consentidos de la radio. Si tienes a esa persona que con solo un mensaje te arregla el día, esta rola va con dedicatoria especial. Prepárate para cantar a todo pulmón con el sonido del banjo que tanto nos gusta. Esto es Morat y la chulada de tema que nos traen en esta tarde. Lo que viene, se quiere en el 91.5. ¡Súbele!

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1: 11 de la mañana con 6 minutos. Pónganse cinturón de seguridad porque sube la temperatura en la radio. Se juntaron dos de las mujeres más poderosas, virales y talentosas de la escena actual en una colaboración que rompió el internet. Si te gusta vivir el amor al límite y con mucha adrenalina, esta es tu rola. Súbele por completo a la bocina. Aquí están Kenia Oz y Steph Loaiza jugando a la ruleta rusa en el 91.5 de Estéreo Plata. Dale play.

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2: Vamos a bajarle un poquito a las revoluciones, pero a subirle muchísimo a la vibra. Se viene un sonido hipnótico directo desde una habitación en Tailandia para el resto del mundo. Un artista que hace absolutamente todo. Canta, produce y nos regala uno de los solos de saxofón más sexys de los últimos tiempos. Súbele al volumen y viaja con nosotros. Esto es Dennis Lloyd con su éxito mundial Nevermind en el 91.5 de Estéreo Plata.

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1: Ahora sí, vámonos más directo con lo más nuevo, lo que está rompiendo las plataformas en este 2026, el chico que fusiona la escuela de los corridos con la influencia de Freddie Mercury, nos presenta el tema principal de su nuevo disco. Para todos los que tienen a esa persona que es como una adicción de la que no se pueden curar, súbanle el volumen porque llega en este momento Javi, dándonos una muestra de dosis en el 91.5 de Estéreo Plata.

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1: Vámonos a contagiar de buen ritmo la frecuencia con una mujer que aseguró ha escrito tu canción favorita de los últimos años, pero que hoy nos hace bailar con su propia voz. Si traes a alguien metido en la cabeza y no te lo puedes sacar ni un segundo, esta rola se lee en tu mente. Súbele a la radio, súbele al ritmo. Esto es Elena Rose y el hipnótico ritmo de Tú, Tú, Tú. En el 91.5, disfrútala.

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1: Llegó el momento de ponernos sentimentales en la tarde, pero sin poder perder el ritmo. Así que vámonos con la voz favorita de Puerto Rico para todos los que han tenido que tomar la decisión más difícil en el amor: soltar a alguien a quien todavía quieren, porque a veces la mejor forma de cuidar a esa persona es tenerla de lejitos. Súbanle a la radio y saquen el suspiro. Esto es Jay Weller con De Lejitos.

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1: Se viene el ritmo, la fiesta y todo el orgullo de nuestra tierra con 25 artistas en escena que usualmente nos hacen viajar en el tiempo con mucho mariachi, pop y sabor. Aquí está Deja Vu Retro Show con Cante y No Llores.

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1: Ya las 11 de la mañana con 26 minutos. Estamos de regreso para, bueno, algunos mensajes que nos están llegando aquí al WhatsApp de cabina del 94, del 91.5. Oigan, ya me ando yendo con los primos, del 94.7, pero no. Aquí seguimos en el 91.5 y, por supuesto, con los mensajes dándole un poco de lectura para el buen profe Luis Fercho, que el dire, ya lo conocen como el dire. Le mandamos saludos en esta, pues ya, todavía mañanita, yo estoy diciendo desde hace rato ya tarde, como pensando si ya fuera después del mediodía, pero no, es que es la costumbre en conexión, ya saben, como es siempre en la tarde. Ay, disculpen, todavía es tempranito, todavía es de mañana, todavía son buenos días, así que saludos para ti, profe, y también para toda la gente que anda chambeándole desde temprano. Y bueno, vámonos con más música, porque ¿qué creen? En este momento vámonos directo con un combo bicultural que está rompiendo las plataformas en este 2026. Se juntó la rima y el colmillo de México con todo el flow y el sabor de Colombia. Si tienes esa persona que con una sola mirada te desarma y te trae de un ala, dedícale este rolón, súbanle el volumen, muevan los hombros. Y aquí está Jera, MX y Capó para decirnos: mira cómo me tienes en el 91.5. Dale play.

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1: Ya estamos de regreso a las 11:32. Continuamos aquí en el 91.5 con tu servidor Toño López. Nos queda un poquito menos de la media hora para seguir compartiendo esta mañana de plata. Así que, en tanto, suban el volumen porque vamos a calentar motores para la fiesta grande del planeta. Nos vamos con el chico de Puerto Rico que alguna vez soñó con ser futbolista, pero hoy nos pone a bailar a todos en las canchas de la vida con producción del gran Eduardo Cabra y Edgar Barrera. Aquí está Rabo Alejandro poniéndonos a sudar a todos y también a dar vueltas. Esto es Dando Vueltas en el 91.5.

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1: Amigos, las 11:36 a.m. en este momento ahora llegan las reinas del Sold Out, y que esta canción que vamos a disfrutar a continuación se ha convertido en uno de los momentos más coreados en los conciertos de su gira actual, donde miles de personas unen sus voces para reclamar a sus ex que llegaron un día tarde a la cita del amor. Vámonos con las Hash, esto se llama Si me hubieras llamado ayer.

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1: Amigos, las 11 de la mañana con 40 minutos. Y bueno, a ver, comunidad Swiftie, abran bien las orejas porque lo que vamos a escuchar a continuación tiene truco. Vamos a entrar en el terreno de la tecnología y el misterio, como con un track que rompió el internet y que suena a ella, se siente como ella, pero fue creada en los laboratorios de la inteligencia artificial. ¿Es una joya real o es una hermosa imitación? Juzguen ustedes mismos. Súbanle el volumen para escuchar este experimento titulado Opalite de Taylor Swift.

0: No es cierto, no es cierto, señores. Se dejaron llevar por los rumores y al menos el que yo infunde, ¿verdad? Porque no es cierto, no es. Esta canción de Opalite de Taylor Swift solamente fueron rumores porque algunas versiones se estuvieron creando, se versionaron, pues vaya la redundancia, en TikTok, en algunas redes sociales en las que, pues bueno, la gente hacía sus colaboraciones. Pero esta canción en específico forma parte ahora de la historia de la música. Así que con Taylor Swift, ahora nos vamos con esta también gran cantante que está muy de moda, que la traen por todas partes y que trae tantos éxitos posicionados a nivel mundial. Vámonos con Olivia Rodrigo, se llama Drop Dead.
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1: Ahora vámonos, señores, de lleno con buena música por la mañana todavía y un homenaje que cala en el sentimiento. Uno de los cantautores poblanos más talentosos y ganadores de la Gaviota de Plata en Viña del Mar toma un clásico de 1989 del mismísimo José José y lo trae al presente con toda su esencia pop para ponernos románticos y recordar esos amores que dejaron huella. Súbanle a la radio para escuchar a Juan Solo interpretando esta chulada. Se llama Piel de Azúcar en el 91.5 de Estéreo Plata.

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1: Se viene uno de los momentos de pura honestidad. En esta mañana vamos a viajar hasta Colombia con una de las voces más elegantes y potentes del pop actual. Una mujer que ha abierto shows al mismísimo Alejandro Sanz. Si hoy te toca extrañar esa persona que jurabas que se quedaría para siempre, esta rola te va a abrazar el alma. Súbanle al volumen. Esto es Calla, con la bellísima y melancólica El Amor de Mi Vida en el 91.5. Es que

Vamos en silencio, nos vamos haciendo ruido y rockeando bien duro porque los dejo con el cierre perfecto de la tarde. Ya ahora sigue siendo la tarde, en unos minutos más, porque el poder de la banda más glam de México, uniendo fuerzas con la voz espectacular de Danna Paola para revivir un clásico que no sabemos de memoria. Súbanle todo el volumen, hagan la M con la mano y nos escuchamos mañana en el 91.5. Esto es Moderato y solo quédate en silencio. Adiós.

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1: Vamos a darle, señorita, a aprender la nueva danza.
2: ¿Y cómo se baila, muchacho?

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